0: Es la hora 21, 3 minutos.
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0: Es la hora 21:32.
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0: Es la hora 22 en punto.
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0: Es la hora 22:31 minutos.
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0: Es la hora 23:06.
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0: Es la hora 23:32 minutos.
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0: Es la hora 23:46 minutos.
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0: Es la hora 02 minutos.
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0: Es la hora 1 en punto.
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0: Es la hora 1:30 minutos.
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3: En este programa que estábamos hablando, el año pasado estaba de compañero nuestro Guillermo Rico, que para la gente joven por ahí no dice nada, pero la gente de mi edad un poco menos, se van a acordar que era uno de los cinco grandes del buen humor, que previamente había sido cantor de canaro y que tenía una gran facilidad para imitar cantores de tango, ¿no? Y entre las cosas que me contó Guillermo Rico, esto, una historia que puede ser la de ustedes o la mía, los que venimos del interior a una ciudad a trabajar. Casi siempre cuando se viene con un dato cierto. Anda a este hotel. No es, pero es limpio y es barato. Pero ojo, el hotel es para 2 o 3 días mientras buscas trabajo. Después, una vez que conseguís trabajo, busca pieza de pensión, porque no te va a dar el cuero para pagar hoteles. El hotel es para que eches base. Acá tenés dirección, te vas ahí. Y después buscate pieza de pensión. Y si podés compartirla con otro, mejor. Y efectivamente uno hace así. Y esta es la historia de dos que se encontraban, uno del norte, el otro del sur. Y se pueden contar historias feas, pero mejor contarlas lindas. Cuando se ensambla una amistad, ¿no es cierto? De gente que viene con el mismo sueño de progresar, de conseguir un trabajo firme, de poder mandar algo para la casa, después traerse o los hermanos, o la mamá, o el papá. Entonces empieza así modestamente, y mientras se va ensamblando eso, se ensambla la amistad. Una amistad donde se comparten alegrías, necesidades, se comparten idas al cine, trucos, cafés en el bar, largas charlas. Y vamos a decir que uno se llamaba Alberto y el otro Carlos. Y el Alberto venía mal barajado con un dolor de muela. Hacía 2 días con sus noches. Y como se compartía todo ahí, el otro compartía el dolor de muela con el amigo, que no podía dormir porque el otro caminaba y decía malas palabras. Y ya al segundo día no se aguantó más. Le dijo, che, Alberto, oye, ¿por qué no vas al dentista? Pero no, vos sabés, hermano, que le tengo miedo. Pero ¿cómo me decís eso? Un hombre grande, che. Hace 2 días que vas a trabajar con dolor de muela. No me podés decir que si no dormiste la noche anterior vas a estar bien en el trabajo. No podés rendir bien. Uno no está ni en un baile está bien con un dolor de muela. A ver, abrí la boca. Pero si es una muela, la cariada, andá y que te la saquen y a ver si dormimos tranquilo. Ya, y ya le largó la... Y el otro fue más por el amigo que por él, al dentista, para no molestarlo al amigo. Se animó y fue, rompió el miedo. Y todos tienen que haber ido alguna vez al dentista. Yo sé que no es fácil la cosa. Dentista es como la dejé ahí, si no te llaman... vos por tu cuenta no vas. Cuando estás obligado. Y hagan memoria, tienen que haber vuelto del dentista. Tienen que tener memoria de las inyecciones, porque lo que más te acordás del dentista son las inyecciones. Algunos dicen del torno, a mí las inyecciones. Y en el paladar, me corre un escalofrío. Y cuando te sacan la cosa, bueno, está todo bien, vaya apretando esto con el coso, la gasa, y váyase para la casa. Y vos tenés todavía el efecto de la anestesia. Y vos pensás que la gente se da vuelta a mirarte porque vos creés que tenés el labio dado vuelta para afuera. Lo que pasa es que no tenés sensibilidad porque tenés todavía... Vos pensás que todo es mentira. Pero como no sentí, también tenés que venir con el pañuelo porque te babías solo y no sabés. Entonces venís con el pañuelo acá para no hacer papelones en la cara. Y cae el Alberto, trae de vuelta a la pieza. ¿Y? ¿Te sacó?
4: Sí, sacó.
3: ¿Te dolió?
4: No, yo estaba el efecto de la anestesia. Pero yo estoy pensando ahora cuando pase el efecto de la anestesia.
3: ¿Y si para qué sufrís a cuenta? Esperá que te duela. Y cuando te duela te tomas un calmante y se terminó. No, ya tomé el calmante y dentro de 1 hora y media tengo que tomar acá medio. Y bueno, entonces tranquilízate. ¿Te sacó la muela? No, ya 2 me sacó. Pero ¿cómo 2 si era 1 la caria? Sí, pero no tenía vuelto.

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0: Es la hora 2 en punto.
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0: Es la hora 2:36 minutos.
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0: Es la hora 3:03.
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Yo nací en Mendoza, en Maipú. Maipú, nací en... hace mucho. No me acuerdo porque cuando yo nací era chico. No me acuerdo. Pa' colmo nací solo porque mi mamá se había ido al almacén. Oh. Ya de llegadita nomás me retó. Que sea la última vez que nací solo. Y así, así, siempre anda solo. Y ahí nacimos todos los hermanos nosotros, que somos muchos hermanos. Somos 18. 18 varones. Y una sola hermana mujer. Pero gracias a esa hermana ya hemos tenido más cuñados. ¿Cómo sería si fuera linda? Porque fiera mi hermana. Bueno, usted sabe que cuando nació mi hermana, dice, pues no se prendía luz, nada, ya en el hospital de Maipú. Se escuchaba nomás. Porque veo que cuando nacen los bebés, el doctor le agarra la patita y le pega la cola para que llore. Nacido en Chile, ¿no? Cuando nació mi hermana la fiera, el doctor le dio 3 cachetadas a mi mamá. ¡Oh! Y se la tuvimos que quitar porque le quería dar más. Y mi papá le dice al doctor, apenas salió, dice, doctor, ¿qué fue? Mire, don Garay, dice, vamos a esperar 10 segundos, si no llora es un tumor. Bueno, y así nació mi hermana, la fiera. Y usted sabe que la pusieron en la incubadora con vidrio polarizado. El que estaba contento era mi papá. Dice, doctor, por fin una nena. Mire, don Garay, le voy a dar una mala noticia. A su nena le tuvimos que poner oxígeno. Pucha, yo le quería poner a Cristina. Pero el doctor sabe, para eso ha estudiado. Así que se llama Cristina Oxígeno Garay. Y con ese hermano pasamos a ser 19. Otro señor que estaba ahí le dice a mi papá, así que 19 hijos tiene. Ajá. Y todo con la misma, sí, con la misma, pero con diferentes mujeres, ¿no? Y le dieron el alta a mi mamá con la fiera y la... ¿cómo es? Cuando le dan el alta dice mi mamá, bueno, muchas gracias por la atención, hasta luego. No, llévesela. Así que se la tuvo que llevar. Cuando llegó a la casa, la pusieron en el Moisés y mi mamá le hacía cariño con una rama. Como a los 5 o 6 meses por ahí empezó a caminar porque como no la alzaba nadie. Ella andaba caminando. Dice mi mamá un día, nena, portate bien porque si no lo voy a llamar al cuco que te lleve. ¿Te sabes que un día vino el cuco a verla? Pidió el retiro voluntario.
se asustó. Oh. Y ahí estaba creciendo. Y bueno, y no le gustaba bañarse. Pero le gustaban los pibes. ¿Cómo le gustaban los muchachos? Ya estaba grandecita, ¿sí? Y dice un día, abuela, ¿cuándo voy a tener unas lolas como las tuyas? ¿Sí? Y dice, la abuela, ahí cuando sea grande, mija. Pucha, yo las necesitaba para el sábado. Bueno, y siguió creciendo, ¿no? Siguió creciendo y ya estaba en edad de merecer, que era más las ganas que ella tenía que lo que merecía. Y encima de fiera, era flaca, tilinga la flaca. ¿Cómo sería tilinga que los muchachos en el barrio le decían paloma mensajera? Porque dice que daba lástima voltearla. No se la comía ni el ácido. Eso sí, siempre sin bañarse. Un día estaba sentada bajo el parral en el patio de la casa de nosotros, mi hermana. Estaba sentada en una silla de totora comiendo un pedazo de sandía. Y pasó mi mamá por adelante y dice, mija, junte las piernas que van a pasar los muchachos y las van a estar mirando. Mami, que si las junte se me viene la mosca, la sandía. Ahora mi hermana ahora tiene 9 hijos, todo de apellido diferente, porque dice, yo no soy tonta, a mí el que me jode una vez no me jode dos. Mamá viva. Bueno, sé que

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0: Es la hora 3:30 minutos.
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0: Es la hora 4:31 minutos.
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0: Es la hora 5:38 minutos.
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0: Es la hora 5:38 minutos.
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0: Es la hora 6:03.
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0: Es la hora 6:30 minutos.
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0: Es la hora 7 en punto.
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0: Es la hora 7:32 minutos.
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Si alguna vez en tu senda el vino del dolor te hace llorar, ruega a Dios que no sea porque te hayan mentido, que no se marchiten tus ojos con el llanto asombrado de ver la realidad, esa realidad cruel que cerró mi corazón, que me hizo tanto daño, que me dio tanto dolor. 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

0: Es la hora 8 en punto.
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0: Es la hora 8:31 minutos.
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0: Es la hora 9 en punto.
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0: Es la hora 9:31.
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0: Es la hora 10:03.
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0: 4 minutos.
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Queridos hermanos, queridos amigos, muy buenos días. Hoy meditamos en Isaías capítulo 27, versículos 12 y 13. Dice la palabra del Señor: Acontecerá en aquel día que trillará a Jehová desde el río Éufrates hasta el torrente de Egipto. Y vosotros, hijos de Israel, seréis reunidos uno a uno. Acontecerá también en aquel día que se tocará una gran trompeta y vendrán los que habían sido esparcidos en la tierra de Asiria y los que habían sido desterrados a Egipto y adorarán a Jehová en el monte santo en Jerusalén. Hasta ahí la palabra del Señor. Trillar significa desgranar, separar el trigo de la paja. En este pasaje, Dios anuncia que Él mismo separará y escogerá a su pueblo para reunirlo uno a uno, para adorar a Jehová en Jerusalén. Fíjate que no es una reunión masiva, impersonal, sino que se trata de una reunión individual, cuidadosa, personal. Dios te busca a ti. Porque aunque este es un pasaje que habla sin duda de Israel, la palabra del Señor está también escrita para nosotros. Hay momentos en los que te sientes que estás lejos, lejos de la paz, de la luz, incluso lejos de Dios. A veces la distancia no es física, sino emocional o espiritual. Te apartaste de Dios y acabaste lejos. Pero Jehová no se olvidó de ti. Este pasaje revela algo que anula toda sensación de abandono. Ni tan siquiera Dios espera que tú vuelvas, sino que Él mismo sale a buscarte y hace tocar trompeta en un claro llamado fuerte e inconfundible a la adoración. La Escritura dice: entonces aparecerá la señal del Hijo del Hombre en el cielo, y entonces lamentarán todas las tribus de la tierra, y verán al Hijo del Hombre viniendo sobre las nubes del cielo con poder y gran gloria, y enviará a sus ángeles con gran voz de trompeta, y juntarán a sus escogidos de los cuatro vientos, desde un extremo del cielo hasta el otro. Mateo 24, del 30 al 31. Querido hermano y amigo, Dios te busca, te llama, anhela ese encuentro en el que restaurará tu corazón, a fin de que puedas adorar en la hermosura de su santidad. El tiempo es corto, aquel día se acerca, la trompeta ya suena, Dios te está hablando. Oremos por aquellos que se sienten lejos, por quienes creen que ya han sido desechados, para que escuchen la voz de Dios y sepan que aún hay esperanza. Como Dios mismo, salgamos a su encuentro, hagamos tocar trompeta, que sepan que están invitados al encuentro con aquel que dijo que si vuestros pecados fueren como la grana, como la nieve serán emblanquecidos. Si fueren rojos como el carmesí, vendrán a ser como blanca lana. Isaías 1:18. Que Dios Todopoderoso nos ayude a ser como Él quiere que seamos. Que hagamos lo que Él quiere que hagamos. Que vivamos del modo que Él quiere que vivamos. En el nombre de nuestro Señor Jesucristo. Amén. Dios les bendiga, mis hermanos. Compartan estos devocionales.

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0: Es la hora 10:30 minutos.
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0: Es la hora 11:02.
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0: Es la hora 11:34 minutos.
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0: Es la hora 12 en punto. 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

0: Es la hora 12:32 minutos.
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0: Es la hora 13:01.
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0: Es la hora 14:02.
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0: Es la hora 14:33 minutos.
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0: Es la hora 15 en punto.
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0: Es la hora 15:30 minutos.
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1: 4 de la tarde en toda la República Argentina. Bienvenidos, bienvenidas. Feliz miércoles para vos que se está sumando al aire de la radio. En esta hora vas a escuchar a Luis Miguel, a Juan Luis Guerra, a Maya Montero, a Shakira y a muchos artistas más.
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1: Si las 4 de la tarde la empezamos bailando, porque el día está gris, cubierto, y qué mejor que subirle el volumen a la radio, ponerle una sonrisa a tu cara y con lo que estás haciendo, bailar un ratito mientras suenan Ricky Martin, Tini y Los Ángeles Azules con Vuelve Remix acá en el aire de Vale 97.5.

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Diego Torres hace Intuición en Vale 97.5 a las 4 de la tarde y 12 minutos. Y hoy vamos a hablar de algo que la verdad me encanta y estoy segura que todos en su casa lo hacen. Seguido o alguna vez cuando se desinhiben. ¿Qué? Hay estudios de qué voy a hablar, te paso a contar. Que hay estudios sobre música y comportamiento que dicen que cantar, bailar o moverse cuando estamos solos ayuda a bajar el estrés y mejorar el ánimo. Incluso investigaciones sobre música muestran que estas conductas funcionan como una forma de descarga emocional y de expresión corporal. O sea, cantarle al espejo, ¿quién no lo ha hecho alguna vez en su vida, no? Yo por lo menos lo hago, creo que una vez por semana, sí o sí. Como si estuvieses en un recital, por supuesto, porque no es solo cantarle, es hacer la perfo completa. Aparentemente le pasa a bastante gente, no estoy sola en este mundo. Por eso hoy quiero saber que me cuentes, vos del otro lado, ¿qué cosas haces cuando nadie te está mirando? Por ejemplo, bailar el lago de los cisnes. ¿Por qué no? ¿Por qué no? Podés cantar, podés bailar mientras limpiás, podés comer parado en la cocina, de la heladera directamente. ¿Quién no lo ha hecho alguna vez? Hablarle al espejo, desfilar después de bañarte, no sé, usar objetos como micrófono. ¿Nunca agarraste el control remoto de la televisión y te pusiste a cantar con el control como si fuese un micrófono? Quiero que me cuentes, a ver con qué me sorprenden. ¿Qué cosas es cuando nadie te está mirando y te sentís que sos un rockstar? 1150-5097-5, por ahí nos hablamos y nos comentamos. ¿Te parece? Quiero escucharte, quiero que te sumes al aire de Vale 97.5, mientras, por supuesto, seguimos compartiendo lindas canciones aquí en el aire de tu radio. 4:15 de la tarde, Luis Miguel, Labios de Miel, suena acá.

0: Mía, Pedro Capó, Te Olvidaré, sonando en Vale 97.5 a las 4 y 20 de la tarde. Salimos a la calle. Te cuento que la General Paz está con tránsito intenso, sentido al Riachuelo, entre la Avenida Constituyentes y Emilio Castro. La 25 de mayo con marcha lenta, mano Liniers desde Boedo hasta la Avenida San Pedrito. El acceso oeste con demoras para el lado de Luján, a partir de Ciudadela hasta Morón. Cantilo con congestión viniendo desde Aeroparque hacia Núñez. Y están cerradas las inmediaciones del Congreso por manifestantes. Recordá que por este motivo la línea A del subte no se detiene en la estación por un operativo policial. En cuanto a los servicios, el tren Mitre Ramal Ballester Zárate circula con demoras y cancelaciones por problemas técnicos. Las demás líneas de trenes, subtes y el premetro funcionan a horario.
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Chicos, Hash y Prince Royce sonando en Vale 97.5 a las 4 y media de la tarde, 15.8 la temperatura actual acá en la ciudad de Buenos Aires. El cielo está nublado, la humedad es del 46% y viento del sur a 10 kilómetros por hora. El pronóstico indica para esta noche cielo parcialmente nublado y la temperatura rondando los 14 grados. Parecido a lo que tenemos ahora, va a bajar, pero no muchísimo más la temperatura. Mañana jueves tendremos una mínima de 10 grados, máxima de 18, con el cielo ligeramente nublado por la mañana y parcialmente nublado por la tarde. Mira quién llega al aire de Vale 97.5. Me encanta. Shakira hace que vuelvas.

97.5, cuando pasaron 37 minutos de las 4 de la tarde. Y acá estamos, acompañándote, estés donde estés. Llega a Maya Montero al aire de Vale 97.5 con Quiero Ser.

0: noches conmigo, sonando en el aire de tu radio a las 4 de la tarde y 50 minutos.
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0: 97.5. 15.8 la temperatura actual acá en la ciudad de Buenos Aires. El cielo está nublado y la humedad es del 46%.
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0: Es la hora 17 en punto.
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Así pasó, va como loco, con dos opciones, Ivonne y Bonita, y sinceramente. Hola, hola Ushuaia, hola, ¿cómo están todos? En este martes 13 de mayo del 2026, son las 17:14 horas. Temperatura 8.2, sensación térmica 3 grados. Humedad 72%, presión 998.6 hectopascales, el viento del sudeste a 51 kilómetros y la visibilidad 30 kilómetros. Hermosa tarde de otoño en Ushuaia y estamos en Córdoba al palo y suena desacatado.

Y llega el loco Amato, me parece que... Hola, Ivonne. Hola, Hilda. Hola, hola. ¿Cómo estás, Irma? ¿Cómo están las chicas por ahí?

Y vamos a mandar, saludos a la gente de Piedras y Maderas que está todo el día escuchando FM Amistad, igual que al señor Jorgito, mecánico, frente a la bombonerita. Cariños desde FM Amistad, vamos, dale que va y puño de diamantes. ¡Dale, che!

0: gracias por estar, papá, Buenos Aires, Santa Ana. Hola, Pauli, gracias por estar, Paulita. ¡Vamos! ¡Vamos, que sigue, sigue, sigue, sigue, sigue, sigue! ¿Dónde está la palma arriba? ¿Dónde está la palma?
1: Y ahora llega la barra, ya no somos ni seremos. Hola, hola, querida Hilda, hola, ¿cómo estás ahí puntual? Siempre, también, siempre escuchando.

0: Así pasó la barra, ya no somos ni seremos, pero somos Cargo Sur, Ushuaia, Tierra del Fuego. 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Saludos a la gente de la Gomería Malvinas. Y ahora vamos a escuchar a Marcos Vianotti.
1: El tema se llama Para Todo el Viaje, vamos.
0: A ver cómo es.
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Así pasó Marco Bainotti. Y llega Omega, ¡ay, qué locura! La mejor versión de mí.

0: Así pasaron los chicos. Llega la Diabla con Desacatados.
1: Y suena Desacatado.
0: Vamos, vamos, vamos. Vamos en esta línea.

Así pasaron Desacatados con la Diabla. Y acá nos dice Caro. Hola, Caro, ¿cómo estás? ¿Puede ser algo de Eugenia Quevedo? Siempre escuchando la excelente música, tanto tuya como de Nino. Un beso a los dos. Muchas gracias, Caro. Muchas gracias. Ya llega Eugenia Quevedo. Ahora la ponemos en un ratito. Por ahora vienen las dos. Estaban preparadas las dos. Eugenia y Ángela Leiva. Con la banda de Carlitos. Dale, che.

Así pasaron las chicas y ahora llega Potra Salvaje con Eugenia Quevedo solita. ¡Eso!

La dirección decía, le manda saludos al taxi 249-398 o 6, Julio, a Guido, a Carlitos,

Muy bien, así pasó Eugenia Quevedo. ¿Alguien sabe por qué le dicen la muela a Eugenia Quevedo? Debido a su personalidad intensa, persistente y pesada, molesta durante los ensayos y el trabajo con su banda, la banda de Carlitos. Por eso, como el dolor de muelas, le pusieron la muela. Así va, así pasó Eugenia Quevedo con la banda de Carlitos y Potra Salvaje. Ahora llega La Monada con la Pepa Brizuela, Señora Mía.

Así pasó, qué locura, y llega sabroso. Y nos vamos después de esto a unos comerciales.

0: Es la hora 18:04.
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Y acá estamos de nuevo, Córdoba al palo, sí, Córdoba al palo. Son las 18:14 de este día 13 de mayo del 2026. La temperatura que estamos tratando de encontrar es de 8 grados 7, sensación térmica 3.3, humedad 74%, presión 998.8 hectopascales, el viento del sudeste a 60 kilómetros y la visibilidad 30 kilómetros. Y vamos con un poquito de Megamix Cumbias Bailables. A ver...

0: me pueden parar.
1: Así pasó Ulises, me levanté. Y vamos desacatados con Super.

Y ahora llegan los charros del Humaco. ¿Cómo dejar de amarte? A las 18:29 por FM Amistad y USH Radio.

y llega a Santa Marta, Mil Lágrimas. Y con Santa Marta les digo hasta mañana. Nos vamos con Córdoba al palo. Y de regreso a casa hoy, niña.

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1: Es la hora 19 en punto.
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0: Es la hora 19:32 minutos.
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1: Es la hora 20:03.
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0: Es la hora 20:32 minutos.
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Allá por el año 1943, la historia cuartetera latía en la mano izquierda de una mujer, como una araña saltarina. Sobre las teclas del piano, Leonor Marzano marcaba el ritmo que después haría bailar a todos. Su padre, Augusto Marzano, fue quien armó el grupo llamándolo Cuarteto Característico Leo, por Leonor, que era el nombre de su hija. Tinglados con piso de tierra y rodeados con bolsa de arpillera, fueron algunos de los primeros escenarios donde esta música sonaba. A fines de los años 60 y pico, ya se imponía este ritmo y aparecían nuevos grupos. Con la ayuda de los medios, el fenómeno del cuarteto no solo se hizo masivo y trascendió las fronteras cordobesas, sino que a través de las presentaciones de los distintos grupos en cientos de localidades se fueron gestando la vivencia de un tipo de folclore que sobrepasaría los límites de lo musical. Ninguna otra música tenía su misma forma de bailar ni su mismo público. Su ritual era único y con ligeras variantes. Incluía la institución del choripán a la entrada del baile, el vino tinto generoso, y en el intervalo se remataban lechón con dos botellas de vino y varias tortas riquísimas y sabrosas. Con entrada barata, policías celosos del orden, las mesas dispuestas alrededor de la pista del club y toda la multitud de parejas girando en un solo círculo con sentido contrario a las agujas del reloj, que no dejaban de saltar hasta marcar el amanecer, porque eran todos inmigrantes que vinieron a forjar nuestra Córdoba querida, bandera insignia de nuestra provincia mediterránea. La música de cuarteto comienza así, y a lo largo de todo este tiempo pasaron innumerables artistas, entre grupos y solistas, gordos, flacos, altos, buenos mozos, negros, rubios, lindos, feos, de toda clase, pero todos cantaron cuarteto con amor y de corazón. Este es un homenaje de parte de Sabroso para todos ellos.